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Hola, hola, buenos días, amigos, amigas. Aquí estamos con ustedes en este domingo ya 9 del 8, 9 de agosto. Hoy hace más calor que ayer y algo de viento. Me dicen también que en Antigua hace bastante viento, que ha habido viento toda la noche. Es lo que se espera para hoy y para los próximos días, por lo menos aquí en Fuerteventura. El calor y el viento. Bueno, pues así sigue transcurriendo el verano, ¿eh? Ya metidos en este mes de agosto, mes de muchas fiestas. Ya saben que el sábado es festivo. Yo sé que hay mucha gente que no trabaja el sábado. Bueno, pues desearles que tengan un feliz día. Gracias a ustedes por estar ahí. Ya tengo muchos mensajes por aquí. Ya saben que para contactar con nosotros tienen que mandarnos un mensajito al móvil, por favor, al móvil de la radio. No al mío, que me lo tienen bombardeado. Procuren para cosas de la radio mandar los mensajes a la radio. No al mío, y sobre todo muchos que mandan mensajes también durante toda la semana. Bueno, yo se los agradezco, de verdad, pero yo ya estoy jubilado y necesito tranquilidad, necesito tranquilidad. Bueno, pues gracias a ustedes y también, por supuesto, a nuestros dos grandes patrocinadores del programa, que gracias a ellos estamos aquí. Mírame si negra, gózame. 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

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Bueno, pues vamos a continuar hasta las 2:00 de la tarde. Ya sabe que estamos aquí cada sábado y domingo en Radio Insular Fuerteventura. El programa de Montes de Oca, se llama así. Ya llevamos más de 12 años con ustedes en la anterior etapa, la anterior emisora, y ahora aquí pues más de 6 años en Radio Insular. Ya son bastantes años, pero todavía esperamos estar muchos más. Ya en septiembre comenzamos una nueva temporada con alguna que otra novedad en la radio y también en el programa. Vamos a seguir con el mismo contenido y, si puede ser, intentar mejorar. Pero como se dice siempre, lo que funciona bien hay que dejarlo tranquilo, ni tocarlo. Bueno, yo sé que a ustedes les gusta el programa, hay gente que no le gusta. ¿Qué vamos a hacer? Pues que lea un libro o que se ponga viendo la televisión. No puedo decirle otra cosa. A todo el mundo no se puede contentar. Lo que sí es verdad, como me dicen algunos, no, pon otra música, pon otras cosas. No. El que no le guste, que haga otra cosa. Que se ponga, como digo, a ver la televisión. Este programa funciona porque desde hace 12 años es el programa que les gusta a ustedes. Y así seguirá, mientras esté yo, por lo menos. Bueno, vamos a seguir con la música, que es nuestro principal ingrediente cada fin de semana aquí en Radio Insular Fuerteventura. Gracias, como siempre, por estar ahí. Vamos con un temita, que una canción canaria de nuestra tierra. Ponemos mucha música cada sábado y domingo, también de nuestro folclore. Vamos con la paranda araguaney, con este popurrí, con estos temas que seguro que los conocen ustedes. Así que con él seguimos. Buenos días, feliz domingo.

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Buenos días, buenos días. Esto es Radio Insular Fuerteventura, no es una farmacia, porque algún despistado me acaba de escribir por aquí que si tenemos sobres de no sé qué. Digo, no. Dice, ay, disculpas, es que creía que era una farmacia. Hombre, por favor. ¡Feliz domingo! ¡Ay, señor! ¿Cómo están las cabezas? ¿Algunas cabezas por ahí?

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1: La Zaporrita. Con esta canción bailamos mucho, ¿eh? ¡Oh! En los viejos tiempos ahí encontrando con quién bailar.
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1: Casi todas las chicas iban con las madres y bueno, complicado, ¿eh?

0: Bueno, bailando con la zaporrita, ¿eh? Madre mía, qué tiempo. Nos vamos ya con las señales horarias de las 10 de la mañana, ¿eh? Primera hora del programa. Pero nos quedan cuatro más, cuatro y pico.
1: Bailar y gozar.
0: Volvemos en un momento, no se vaya. Hasta ahorita.

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16: Vamos con una cumbia de gente nueva que sigue triunfando allá donde va, con un montón de actuaciones, y ellos nos dicen una realidad, que hablen de mí, que a mí no me importa.

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Nosotros, y ahí, aunque hace tiempo que no sabemos de él, Roberto Carlos, Roberto Carlos y Rocío Dúrcal, pues cantaron esta canción un poco machista para ahora, sobre todo por parte de él. Y si no, escuchen bien la letra de esta canción, que es muy bonita, se llama Si piensas, si quieres.

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Bueno, les voy a informar del tiempo que va a haber hoy en Canarias. Según lo que está previsto por la Agencia Estatal de Meteorología. Pues para este domingo 9 de agosto se prevé un descenso de las temperaturas en Canarias, aunque todavía se nota el calor, pero a partir de la tarde ya va a refrescar un poco, va a bajar las temperaturas algo. Después ya saben de que llevamos varios días marcados por los valores elevados en buena parte del archipiélago, con temperaturas que han alcanzado pues casi los 40 grados. También viento, eso sí que va a haber estos días. Nos dicen que la bajada de estas temperaturas será especialmente significativa en las zonas de interior de las islas de mayor relieve, donde localmente podrá llegar a ser notable. En las costas también van a descender los termómetros, aunque de forma más ligera, repito, a partir de la tarde. Este cambio también vendrá acompañado por una mayor presencia de nubosidad. Predominarán los cielos nubosos en casi todas las islas, sobre todo también en el norte y oeste de Lanzarote y Fuerteventura. La calima también va a desaparecer, gracias a Dios. Eso lo digo yo. Aunque, como digo, va a estar un poquito hoy también, pero a medida que pasa el día va a tender a retirarse progresivamente durante la segunda mitad de este domingo. Como digo, a partir de la tarde. Ahora, ¿cuándo volverá? Pues no lo sé. Pues yo creo que vamos a tener calima todo el verano, incluso otoño, septiembre y octubre. Calima y calor. El alisio continuará soplando con intensidad. Y como digo, pues rayas ocasionalmente fuertes de viento, con mayor probabilidad en sectores de La Gomera y Gran Canaria. Cuanto a Fuerteventura específicamente, pues como digo, va a haber menos calor y sí va a haber viento, sobre todo en el sur de la isla de Fuerteventura. El norte y oeste presentarán, como digo, mayor nubosidad con apertura de claros durante las horas centrales. Las temperaturas experimentarán un descenso más moderado en las zonas costeras de Fuerteventura. El viento soplará de componente norte y tendrá intervalos de fuerte en la mitad sur, donde no se descartan rayas, como digo, fuertes, muy fuertes de viento. Esta es la información del tiempo, hoy un poquito más suave parece, pero con viento. Y vamos a ver cuánto dura estas temperaturas no tan altas como vieron esta semana, al principio de semana. Y sobre todo con calima también. Seguimos aquí en Radio Insular Fuerteventura, el programa de Montes de Oca. Bye, bye.

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4: El amigo Pedrito Velázquez, cantándonos una bachata.
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4: Él dice que no se vuelva a enamorar, pero eso no es verdad.

Sí, señor, sí, señor. Él dice, Pedro Velázquez dice que no se vuelve a enamorar. Eso sé yo que no es verdad. Al final, pues todos caemos en la misma piedra, como dice la canción. Bueno, vamos con el grupo majorero Nuevo Clan, con esta versión de La Perla, de Rosalía.

0: vamos con el grupo Bomba, que sigue triunfando tanto aquí como en Galicia.
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0: Con este tema Quiero Decirte.
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Nos quedan 4 minutos para llegar a las 11 de la mañana. Vamos a leer algunos mensajes que tengo por aquí antes que sean las señales horarias. Ramón Cabrera también hoy fue el primero en escribirme. Madre de Dios. Me manda un cartelito que dice: buenos días, es domingo, otra nueva oportunidad para luchar por ser feliz, para entregar y recibir amor. Que seas muy feliz hoy, te lo deseo con todo mi corazón. Y yo a ti también, Ramón. Saludos y feliz domingo para ti y tu familia. Aquí tengo a Tina de Almácigo. Dice: buenos días, José. Feliz domingo para todos los que te escuchamos y espero que estés hoy algo mejor. Bueno, ahí vamos. Desde Almácigo, Tina. Ahí vamos, luchando con los elementos. Aunque hoy el tiempo está un poquito más fresco, ¿eh? Gracias, Tina. Feliz domingo. Cori, que me dice: la vida es extraña, venimos sin nada y luchamos por todo y al final lo dejamos todo y nos vamos sin nada. Es verdad, ¿eh? Muy buenos días para ti, los oyentes. Feliz domingo de Cori. Gracias, Cori, para ti y para tu familia. Feliz domingo. Qué gran verdad, ¿eh? La vida es extraña, venimos sin nada y luchamos por todo y al final lo dejamos todo y nos vamos sin nada. Sí, señor. Doña Felipa dice: hola, buenos días, señor José Francisco, y a todos los oyentes de Radio Insular. Desearles un bonito día. Toca andar por Corralejo hoy. Gracias a que están las chiquillas aquí. Buen día para todos. Me alegro mucho, Felipa. A seguir ahí en la lucha. Ahora sigo con más mensajes. Nos vamos con las señales horarias de las 11 de la mañana. 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Y volvemos en un momento con más música, más dedicatoria, más WhatsApp. Gracias. Hasta ahorita.

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1: El grupo Majorero Calibre, con esta canción Una Vida Pasada. Esperamos nuevas canciones de este grupo, a ver si el amigo Diego nos las manda, tanto de Calibre como de Candela. Este fue un gran éxito el pasado verano, el pasado año.

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0: Seguimos aquí haciéndoles compañía en Radio Insular Fuerteventura. Más de 6 años ahí al ladito tuyo. Y en septiembre comenzamos nueva temporada con algunas novedades.
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0: El programa de Monte de Oca va a seguir.
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0: con alguna pequeña variación, con algunas cosas más. 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
0: Así que como dice esta canción, quédate conmigo.

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Bueno, pues aquí seguimos con ustedes. 11 y 42 minutos avanzando en esta mañana de domingo. Ya 9 de agosto, ¿eh? Cargadita de fiestas y de muchos eventos, ¿eh? En un momentito se los recordaré. Vamos con los WhatsApp, con las dedicatorias, que ya he leído algunas, que voy a seguir leyendo por aquí. Saludos del amigo Vicente Hernández. Así que casi siempre ahí los sábados y domingos oyendo el programa. Dice, buen día, amigo, y para todos tus oyentes y todas tus oyentes también. Le gusta lo de todos y todas. Madre mía. Saludos para el amigo Vicente. Juan Pedro Barrios de Tetir ayer felicitaba a su sobrina Amanda por su cumpleaños y hoy felicita a otra sobrina. No sé si también estaba en Gran Canaria. La de Amanda sí estaba en Gran Canaria. No sé si le mandaría. Ayer le pregunté y no me contestó si le mandó la dedicatoria, el WhatsApp. Hay veces que Juan Pedro le pregunto por el WhatsApp mío, él me escribe, yo le pregunto alguna cosa y nada, no me contesta, me deja en cero. Ay, señor. Dice Juan Pedro, el otro día fue la festividad de la Virgen de las Nieves. Muchas felicidades para mi sobrina Mari Nieves, le pone la canción de Roberto Carlos, Un Millón de Amigos. Pues muchas felicidades para Mari Nieves. Estoy grabando este WhatsApp para que se lo mande Juan Pedro. Muchas felicidades por el Día de las Nieves, pues que fue hace unos días. Como digo, de parte de Juan Pedro Barrios, desde Tetire, con la canción de Roberto Carlos, Un Millón de Amigos. Vamos con ella.

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Bueno, pues nueva hora que termina del programa. Nos quedan tres todavía, tres y pico, para seguir haciéndonos compañía mutua, ustedes a mí y yo a ustedes. Por lo menos yo lo intento. Señales horarias, la información de nuestros dos patrocinadores del programa. Volvemos en un momento. Hasta ahorita.

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0: Bueno, pues seguimos aquí con todos ustedes después de haberme tomado un cafecito que viene bien hoy, que está ahí. Está el día así con bochorno, está medio dormido uno. Aquí me dice Tina, espero que estés mejor. Sí, estoy mejor. Ya ven que la garganta la tengo bien. Aunque tú dices que me oye, que dice que te oigo la voz media rara. Pues esta es la voz mía que tengo siempre. Si es rara hoy, es rara el sábado que viene. Hay otros que me dicen, como Ramón Llanes, que dice, te oigo muy bien. Ahora pongo el mensaje. Aquí está, hace calor, pero que no hay calima, no hay viento aquí, pero yo sé que en Antigua y ahí en Almácigo me dice que hace mucho viento y tierra. Aquí no está el día tan malo hoy, ya ven ustedes. Dice Tina, como digo, espero que estés mejor, pues con este viento y esta tierra, al menos por mi zona. No hables mucho, que te oigo la voz media rara. Por si. Sí. Dice, saludos, Tina de Almacio. Ay, señor. La voz media rara. Ay, Dios mío. Bueno, gracias, Tina, por preocuparte por mí. Ten cuidado ahí con el viento y la tierra, ¿eh? Bueno, pues voy a poner el mensaje del amigo Ramón Llanes desde Gran Canaria, que me está oyendo por ahí. Ayer no pudo irme porque estaba el hombre, creo que trabajando. Pero hoy sí está oyendo por aquí y me dice esto. Escuche, Tina, para que vea.
1: Buenos días, José Francisco. ¿Cómo va la cosa? ¿Cómo estás físicamente? Te veo, coño, ahí como un chiquillo de 20 años. Las pilas puestas, está con el viejito Miguel, siempre saltarín. Pues no, un saludo de audiencia. Arriba los verdes, como digo al viejito Miguel. Pues buen día, aquí está el día fresquito hoy, amaneció fresco. Aquí en la capital tenemos 25 grados. Pues nada, soy Francisco, un saludo.
0: A que vea, que el amigo Ramón dice que me escucha perfectamente. El viejito Miguel es Miguel Cerdá, de San Antonio Norteño, que son buenos amigos también ellos, desde hace mucho tiempo. No sé si irán, Miguel creo que sí, me dijo que iba a ver el concierto de Dani Méndez hoy en Firga, que todavía está Dani Méndez por aquí danzando en Fuerteventura, creo que tiene una estación ahora en Gran Tarajal, me decía Lidia, y creo que a las 4 de la tarde... A las 4 de la tarde se van en barco para Gran Canaria, ¿eh? Ya saben que Dani Méndez actúa en Firga esta noche a las 9, dentro de las fiestas de San Roque. Madre mía, yo creo que hoy con el viento creo que esté la mar un poco picada. Pero espero que tengan un buen viaje ahí a Gran Canaria y que se lo pasen bien. La gente que vaya, que seguro que sí, pues con Dani Méndez, que siempre pone el público a cantar y a bailar y a pasarlo bien. Me dice Manolo Álamo por aquí que va a intentar, además de saludar a Dani Méndez y de ver su actuación, pues llevar ese cinto de charro que tiene para presentárselo. Y que dice que va a intentar grabar un saludo para todos los oyentes de Radio Insular, ¿eh? De Dani Méndez, claro que sí. Él nos quiere un montón. Ya que estoy con Manolo, me dice, buenos días, Montes de Oca. Hoy aquí en casa, preparando para esta tarde-noche ir a ver a Dani Méndez, a Firga. Ya le daremos recuerdos tuyos si tenemos la oportunidad de saludarle. Un saludo para la audiencia y un fuerte abrazo para ti, cuídate. Gracias. Seguro que al final de la actuación pues va a saludarlo a todos los que estén por allí. El siempre le gusta sacarse fotos con la gente, saludar. Después de la actuación, ¿eh? No sé si, como digo, el amigo Miguel, Miguel Cerdá también irá, y bueno, seguro que mucha gente, y que va a ser una gran actuación, como siempre, las que hace el amigo Dani Méndez hoy, esta noche en Firga.

0: Bueno, y aquí tengo al amigo Min, ¿eh? Min, que tiene un montón de fans también, igual que Dani Méndez, ¿eh? Y su padre de la Orquesta Jacomar. Él tiene ya un montón de fans por aquí, por la radio, y siempre que hay veces que no me manda los mensajes, pues la gente dice, recuerdo a Min, ahí Juan Pedro Barrios de Tir. Hay muchos amigos que quieren mucho a Min ya, con los mensajes que me manda. La verdad, muy, muy cariñoso siempre. A ver qué me dice Min hoy, vamos a ver.
1: Buenos días, ¿cómo estás? ¿Puedes poner una canción de papá, por favor? Río Crecido. Muchas gracias, un abrazo.
0: Un abrazo, Min, cómo me quiere Min. La verdad que es un encanto y nada, que siga bien y muchas gracias siempre por acordarse de mí. Pues venga, vamos a ponerle una canción de papi, a ver si pronto tengo las nuevas canciones de Jacomar, que estoy esperando que me las manden, pero que no hay forma. A ver, vamos con Jacomar. Gracias, Min, un beso.

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2: Bueno, pues aquí seguimos con ustedes, ya casi la una del mediodía. Nos queda todavía una horita y media casi para seguir aquí con ustedes. Ya saben que estamos cada sábado y domingo de 9 de la mañana aproximadamente hasta las 2 y pico de la tarde. También, por supuesto, en verano. Aquí este programa, por lo menos, nunca ha cogido vacaciones. Que yo recuerde, por lo menos. Llevamos ya más de 12 años con ustedes. La anterior etapa, la otra emisora, y ahora aquí, que llevamos más de 6 años, casi 7 ya dentro poco. Bueno, vamos con una dedicatoria que me llegaba ayer. Que bueno, pues se me quedaba aquí sin leer. Del amigo Geray Soto. Dice, buenas tardes, quisiera que pusieras una canción para dedicársela a mi hermano Cristian y a mi cuñada Malia. Creo que es Malia, porque Juan me dice, Juan Soto, me dice que es María, pero bueno, para Malia dice con L me dice... Me dice Geray. También para la esposa de Geray, para Macarena. Me dice que Malia es de Mazacote, como el pan, como el buen pan. Yo suelo comprarlo mucho. Hay muy buen pan ahí en Mazacote. Así que con mucho cariño de parte de Geray para su hermano Cristian, para su cuñada Malia y para su esposa Macarena. ¡Sí, señor! Y me pide una canción, pues, de la época que yo iba a los bailes a enamorar, a buscar novia, jovencito. Madre mía, qué tiempo es aquello. Los bailes que empezaban a las 10 de la noche y terminaban a las 3 de la madrugada. Aunque había algunos que duraban hasta por la mañana. La canción es Marejada. Gracias, Geray, y a toda la familia Soto, especialmente para Cristian. Y ahora también leo los mensajes y lo que me mandó ayer, que no pude leerlo, de Juan Soto. Marejada, qué tiempos aquellos. Ay, Dios mío.

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Bueno, pues seguimos aquí en Radio Insular Fuerteventura. Vamos con las dedicatorias también de Juan Soto, ya que hicimos hace un momentito también las de Yeray para su hermano Cristian, para su esposa Macarena.

y para Amalia, para la esposa de Cristian. ¿Amalia o María? Sigo yo con la duda. Juan Soto, ayer leí unas poesías muy bonitas que le gustaron mucho a la gente, ¿eh? Hoy tengo aquí una poesía y una canción. Una canción dedicada a la gente que nacimos en los años 50 o 60. ¿Eh? Ya algunos tienen canas y otros como yo que ni tienen canas ni tienen pelo ya casi. Vamos primero con la canción, que es muy bonita, que me la mandaba ayer. Bueno, recordando, antes recordaba esos bailes que habían antes. Y esta canción pues recuerda aquellos tiempos que eran distintos a los de ahora. No sé si para muchos eran tiempos mejores, vivíamos quizás con más, con otras perspectivas y demás, con otras cosas, que nos faltaban muchas cosas de las que hay ahora, pero que yo por lo menos viví feliz, y creo que Juan Soto también en aquel tiempo. Así que para los nacidos, pues en los años 50 o 60, especialmente en los 50, aquí está esta canción que nos mandaba Juan Soto ayer. Vamos a parar la música por aquí y vamos a escucharla. Escuche. Mira qué bonita, escuche.

Sí, señor, muy bonita esta canción que me ha mandado Juan Soto. A los que nacieron en los años 50 y 60 también. Muchos recuerdos, la vida totalmente distinta. Pero bueno, para unas cosas se ha mejorado y para otras yo creo que se ha empeorado. Gracias, Juan. Y vamos con esta poesía. Voy a leer la de ayer también, porque hay mucha gente que le gustó mucho esa poesía dedicada a María Jesús. Y voy a leer esta que me ha mandado también, que me mandó ayer Juan Soto. Vamos para allá con estas dos poesías dedicadas con mucho cariño a María Jesús, la esposa de Juan Soto.

Esta es la poesía de ayer para María Jesús. Escuchen qué bonito. Unas palabras de amor que le llegan al alma a uno porque son hechas seguro que de corazón. Dice así: no sé si seré un gran hombre, pero lo que sí sé es que tengo a la mejor mujer del mundo, a la mejor compañera, a esa persona que siempre ha estado cuando más la he necesitado, la que ha celebrado mis alegrías, la que me ha levantado cuando la vida me ha puesto de rodillas, la que nunca dejó de crecer en mí, perdón, la que nunca dejó de creer en mí, y eso vale más que cualquier otra cosa. Porque tener a alguien como tú es tener un hogar incluso cuando no estás en casa. Así que si algún día me preguntan cuál ha sido la mejor suerte de mi vida, no tendré que pensarlo. La respuesta siempre serás tú. Siempre serás tú. No me digan qué bonita. Sí, señor. Y esta también es muy bonita, ¿eh? La que me mandaba también Juan Soto ayer, que no pude leer. Dice así: mi esposa, mi mayor bendición, hace que los días normales sean especiales. Convierte mi casa en un verdadero hogar. Cree en mí cuando yo no puedo. Está a mi lado en los buenos y en los malos momentos. Me ama incluso con mis defectos. Su sonrisa alegra mis días más difíciles. Celebra mis logros como si fueran suyos. Me recuerda que nunca estoy solo. Juntos superamos cualquier desafío. Da mucho de sí sin esperar nada a cambio. Convierte los pequeños momentos en recuerdos inolvidables. Me acepta tal como soy. Su amor me da paz y fuerza. No solo es mi esposa, también es mi mejor amiga. Cada día a su lado es un regalo que agradezco. Sí, señor. También muy bonita. Para María Jesús, que se lo merece. ¿Ustedes saben cuántos años llevan juntos? Claro, es que así con estas poesías, con este cariño, me imagino que con obstáculos también, con muchos días, como dice esta poesía, con días difíciles, pero yo creo que los días mejores han sido muchos más. Pues llevan 49 años juntos, 49 años casados, me parece.

Ya, y que me dice Juan Soto, y ya son 49 años juntos, amigos. Próximo año los 50 ya. Hay que celebrarlo. Sí, señor. Un abrazo fuerte a Juan Soto. Un beso para María Jesús. A lo mejor está soltando una lagrimita, ¿eh? Ay, señor. Hasta yo estoy emocionado. Vamos con una canción, yo sé que le gusta mucho a Juan Soto, me la mandó él, y que después de eso pues la pongo con mucha frecuencia, de don Vicente Fernández, que es pues uno de sus cantantes preferidos, si no el más preferido. Necesito de ti.

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1: Cumbia, cumbia. Vamos para allá. Sí, pasándolo bien en este domingo ya caluroso a esta hora del mediodía. Aquí por lo menos en Puerto Rosario ya está el viento también soplando fuerte. Por el centro de la isla mucho viento y tierra, ¿eh? Nos dicen.
2: Ya llegó Sergio el bailador.
3: Llegó Sergio el bailador.
1: Mucho cuidadito con el tiempo.
2: Sergio el bailador.
3: El palo, palma, yo a mí.
1: En un momentito voy a dar un repaso a las fiestas que hay en nuestra isla para que si ustedes quieren pues ir hoy a ellas, pasarlo bien, pues lo sepan dónde son los actos en el día de hoy, en este domingo ya 9 de agosto.

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1: Seguimos aquí con alegría, disfrutando de este verano, bueno, a pesar del calor, de la tierra, bueno, es lo normal a veces.

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2: Montes de Oca, Martín, ¿eh? Martín por mi madre también, hombre. Lo tengo siempre aquí en el corazón. Yo creo que es raro el día que no me acuerde de mi madre, ¿eh?

Es un gran cariño, de verdad. Como el amor de una madre, nada, nada, nada, pero nada de nada. Ya hay algunas personas que le hacen la vida imposible a las madres, hombre. Es increíble, pero bueno. Hay de todo en esta viña del Señor. Imagino que a los que no tratan muy bien a las madres, o bueno, o le gritan, o... Imagino que algún día todas estas cosas vuelven hacia uno, ¿eh? Vuelven hacia uno, si no, tiempo al tiempo. Bueno, vamos a seguir, porque si no me pongo malito. Vamos con más dedicatoria. Tengo ya muchas por aquí, gracias. Me da las gracias aquí Juan Soto, también Geray. Al final me he quedado con la duda de cómo se llama la esposa de Cristian. No sé si es María, si es Malia, si es Malía, no sé. Bueno, sea como sea, le mando un saludo por aquí. Me dice Geray, si quieres decir Mara, Macarena, mi turroncito y mi cuñada María. Mira, ahora María. Pues nada, un saludo, creo que me están escuchando todos. No sé si hay en los rinconcillos o cada uno en su casa. Algún día iremos por ahí, Juan, por los rinconcillos. Sí, señor, ahí lo pasé muy bien. Creo que fui dos veces y las dos me atendieron de maravilla. El puchero riquísimo de María Jesús. Con el puntito de Juan Soto, creo que también. Con buenos amigos, buena gente. Por allí compartí con el amigo Marcial Morales, que en aquel tiempo creo que era el presidente del Cabildo, y ahora se presenta por Gran Canaria, Marcial Morales, mira tú. Ay, señor. Las vueltas que da la vida, ¿eh? Sobre todo, pues compartí buena música ahí con Elena Ramón, por ejemplo, pero también con Domingo el Colorado, con sus hijas. En aquel tiempo estaban comenzando, todavía eran jovencitas, y ahora mira lo grandes que son. Con el amigo el Cuco, con Domingo el Cuco, por cierto, le mando un abrazo, que creo que lo dije por el fallecimiento de su padre hace pocos días. Desde aquí mucho ánimo para el amigo el Cuco. En fin, volveremos, si Dios quiere, ahí a los rinconcillos, ¿verdad, Juan? Claro que sí. Aquí me manda también saludos la amiga Nena, la esposa de Paco Salinas. Así puedo ponerle alguna canción de Paco Salinas. Creo que no sé si he puesto la canción del chicle, que me la mandó el otro día, que es una de sus más populares, junto con la del caballo camina para adelante, el caballo camina para atrás. Pues la del chicle también. A la gallina. La del chicle también ha sido muy popular y me la mandó en una grabación casera. A ver si la pongo. Gracias, Nena, y gracias a Paco Salinas también. Un abrazo y que se recupere pronto también el amigo Paco, que lo necesitamos, que siga cantando y animando las verbenas. El próximo año te espero ahí, Paco, en las Salinas, ¿eh? Ya recuperado. Aquí tenemos a Tina, que me sigue escribiendo, y que no se la ha llevado el viento, que dice que hay por ahí, por Almácigo, viento y tierra. Que no será lo de la tierra, lo del tractor de, creo que era de tu sobrina, ¿eh? El tractor ahí removiendo la tierra, ¿no? Dice Tina, pues sí, y no saben que una madre o quien sea es irreparable o irrepetible. Pero la vida es así, como bien dice, el tiempo ya lo irá diciendo. Cuídate mucho
yo no soy al revés, si puedo ayudo a todo el mundo o a casi todo el mundo. Pues eso está bien, Tina. Como debe ser, los buenos hijos, las buenas hijas, aunque hay alguna enterada que yo conozco que al final no hace sino metiendo la pata y en lugar de ayudar a su madre lo que hace es meter la pata. Bueno, por no decir otra cosa, más fuerte. Bueno, por desgracia conozco a esas personas y la verdad que me duele un montón, un montón. Pues yo creo que una cosa sí es que a mi madre la queríamos todos un montón y murió pues en brazos de mi hermana ya camino del hospital y hasta el último momento pues la quisimos todos y la verdad que me duele que le hagan estas cosas a las madres. Dice Tina, saludos para mis dos amores, Leti y Rita, y Yarey, de parte de su madre y de su yaya. Hoy, si hay viento y tierra, no el tractor. Y con la vez, pasé por allí, por Almacio, yo lo he contado, que había una calima tremenda. Y dice, no, calima no hay aquí en Almacio. Dice Tina, es el tractor de mi sobrina. Ay, señor. Dice Tina, como bien dice el refrán, así haz un bien y no mires a quién, eso siempre, pero sobre todo a una madre y a un padre y a un hermano, hombre. También conozco a una una persona que falleció hace poco y que pues al final vivió pa' aquí pa' allá porque que no lo querían en las casas ni los hermanos, ni la familia. Bueno, tampoco él tenía mucha cabeza, pero bueno. Bueno, y al final pues terminó de un lado para otro y pidiendo y en las y muchas noches sin vivir bajo techo. Bueno, vamos a dejarlo porque si no me pongo mal.

Vamos con la amiga María Alberto, hombre. Siempre que puede, pues me escribe por aquí, aunque casi siempre está oyendo ahí los sábados y domingos. Y una gran luchadora que está ahí siempre ayudando, intentando ayudar a todo el mundo, incluso a mí, ¿eh? Me dice, ¿qué quieres, José Francisco? ¿Necesitas algo? ¿Necesitas que te lleve algo? Ay, señor. Como una madre.

Me dice por aquí María Alberto que me manda una poesía también muy bonita. Buenos días, buenas tardes ya, José Francisco, Radio Insular. Un saludo para los radio oyentes y en especial para ti, mi amigo. Un abrazo muy grande. También para mis niñas, Marimar, esta niña que es puro amor. Mira, Marimar, lo que te dice María Alberto, yo lo sé, ¿eh? Tienes razón, ¿eh? Es puro amor y una gran persona, sí, señor. Marimar. También es un saludo para América Márquez. Cuánto me alegro que estés mucho mejor, dice María Alberto. Y para Elena Ramón, me tiene medio olvidado, pero bueno. Y Elena Ramón, si podías poner, leer esta pequeña poesía, un abrazo para ti, cuídate mucho, te queremos. Me dice que es muy bonita la canción de Juan Soto, la que te envió Juan Soto, preciosa.

dice así: reflexión de vida. A veces la vida no se trata de correr, sino de aprender a caminar con propósito. Cada paso que das, por pequeño que sea, te acerca a quien estás destinado a ser. No temas a los cambios ni a las pausas. Incluso el silencio tiene algo que enseñarte. Confía en el proceso. Sigue sembrando con fe y la vida te sorprenderá con frutos en el momento justo. Vivir no es tenerlo todo, sino valorar lo que ya tienes, con un corazón agradecido. Sí, señor, muy bonita esta poesía que nos ha mandado. Reflexión de vida. María Alberto, gracias, muchas gracias. Y sigue ahí en la lucha. Que yo creo que hay muchísima gente que hace falta que sigas ahí, luchando día a día. Un beso muy, muy fuerte.

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5: Bueno, alegría con esta canción. Que te pide una sonrisa.

Bueno, pues seguimos aquí haciéndoles compañía en el programa de Montes de Oca en Radio Insular Fuerteventura. Tengo por aquí la dedicatoria del amigo Fernando de la Oliva. Dice: muy buenos días, buenas tardes ya desde La Oliva, mi amigo. Por aquí algo de viento, pero un día espectacular. Preparando el cumpleaños de mi hija Paula, vamos a estar toda la familia. Quisiera, si puedes, que me pusieras la canción para dedicársela a ella, de Natalia Jiménez y Carlos Rivera, que se llama El Destino. Si puedes, me la grabas y me la envías. Muchísimas gracias, un abrazo. Te la estoy grabando por aquí. Antes de ponerte la canción, yo creo que mejor, también que hoy no lo he hecho, ponerle la del cumpleaños feliz, ¿no? Para Paula y para toda la gente que está de cumpleaños. También se lo dedico, ya que mañana no tengo programa, para mi sobrina y ahijada Leticia, que mañana es su cumpleaños. Muchísimas felicidades, Leticia. Ya hace un par de días fue el de mi otra sobrina, Nerea. Ya hace unos días también fue el santo de nieve, o sea que todo es seguido ahí en esa familia, madre de Dios. El santo de nieve, el cumpleaños de Nerea y mañana el cumpleaños de Leticia. Madre de Dios. Me dice mi cuñada que así celebran todos juntos el mismo día. Sí, señor. Venga, vamos con el cumpleaños feliz para mi sobrina y también para Paula.

Muchas felicidades a Paula y aprovecho también para mi sobrina, también felicitarla, Nerea, que fue hace unos días, creo que fue el día 6, su cumpleaños, y mañana el de mi sobrina y ahijada. Yo soy padrino de ella, padrino de bautizo y padrino de boda de mi hermano Casiano y Nieves. ¿Qué te parece? Sí, señor. Vamos a poner esta canción que me pedía Fernando de la Oliva para Paula. También se la dedico a mi sobrina. Muchas felicidades.

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0: Ya lo saben, ellos son San Antonio Norteño.
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0: Mis grandes amigos, esta noche van a ir a ver a Dani Méndez ahí a Firga. Y me ha mandado hace un ratito un mensaje el amigo Miguel, con ese cariño como siempre. Y fíjense ustedes lo que hace cada sábado y domingo. Los vecinos cualquier día le van a tirar piedras, ¿eh? Ya verán ustedes. Pone los altavoces en la ventana, creo que en una ventana un altavoz, en otro, un altavoz grandísimo.
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0: Y pone el programa a toda mecha. Este programa. Qué grande, Miguel. Ya digo, cualquier día le van a tirar piedras, miren a ver. A ver qué me dice Miguel por aquí. A ver, Miguel.
2: Muy buenos días, querido amigo José Francisco Montes de Oca, Martín, hombre. Un saludo cariñoso desde aquí de Las Palmas de Gran Canaria, escuchando tu programa. Ya los altavoces están puestos para afuera, uno para cada edificio de los costados, y escuchando el programa. Y que sepa que aquí en Las Palmas de Gran Canaria, aquí en Las Palmas Capital, tenemos la pancita de burro, como se le llama, y está el día fresquito aquí en Las Palmas Capital. Para afuera no lo sé, ahora ya lo sabré por la tarde, porque vamos a ir a Firga a ver y a conocer al amigo Dani Méndez, hombre. Esta tarde no nos perdimos el concierto de él, ahí estaremos, si Dios quiere, a ver si lo puedo conocer personalmente. Pues mandarle un saludo para él y para toda su familia. Y pues nada, saludos, recuerdos de Ramón y los verdes, dice. Ramón está muy contento con los verdes. Mira, un saludo muy cordial para todos los oyentes, para todo el equipo de Radio Insular, para ti. Y un saludo especial para Ramón, para toda su familia, para Casiano, para mi comadre Nieve, para la sobrina Nerea, que estuvo de cumpleaños o de santo, no lo sé. Y para Leticia también, que mañana también está

0: abrazo, Miguel. Gracias. Espero que lo pases bien ahí, seguro. Por ahí va a ir Manolo Álamo también, Miguel. No sé si Ramón. A Firgas esta noche llega tú, a Dani Méndez. Que lo pasen bien. Y pues le dan un abrazo de mi parte. A las 4 de la tarde sale Dani Méndez con Lidia en el barco. Espero que tengan una travesía buena porque ahí hay mucho viento.
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0: Un abrazo, Miguel, a la gente de San Antonio Norteño.

Bueno, poquito a poco llegando al final del programa. Vamos con las últimas dedicatorias, algunas que me están llegando ahora. Juan Pedro Barrios, que dice: un saludo para mí, de parte mía, dice, de parte de él, para mí. Saluda también de parte mía a Dani Méndez y a Miguel de San Antonio Norteño y a Juan el Chapa. Saludados queda. De parte de Juan Pedro Barrios de Tetirio. Bueno, Tina me ha escrito un montón de mensajes. Estaría aquí hasta a las 4 de la tarde leyéndolos. Pero muchísimas gracias, sobre todo por estar ahí. Bueno, me desea un buen comienzo de semana. Igual para ella, cuídate mucho. Y como digo, feliz domingo y feliz semana para ti también, Tina. Son muchos los mensajes, no puedo leerlos todos. Ya estoy terminando el programa. Marimar desde Antigua. Dice José Francisco, precioso.

La poesía y la canción de Juan Soto. Ya le queda poco para los 50 años de casado. Sí, le queda menos de un año. Para las bodas de oro, dice Marimar, que son, no sé, la verdad que no sé. Yo no llegué a tanto, ¿eh? Dice, un abrazo enorme, somos los mejores, mis verdes, como dice Ramón también. Dale las gracias a María Alberto, preciosa la poesía también de ella. Si puedes ponerle una canción. Y también un saludo para América Márquez, que los quiero muchísimo. Que las quiero muchísimo. Los saludos para ella, para ti también, Marimar.

Lidia por aquí me manda saludos, que está allá, creo que en la actuación, no sé si habrá terminado ya, de Dani Méndez en, creo que era en Gran Tarajal hoy. Y a las 4 cogen el barco para Gran Canaria. Madre mía. Que Lidia, la esposa de Dani Méndez, hace de todo, ¿eh? Es representante, le consigue las actuaciones, hace el papeleo también, y también pone las pistas, pone las canciones a Dani Méndez cuando actúa, ¿eh? Dani Méndez encima del escenario y ella poniendo las canciones. Así que piensen ustedes, qué grande Lidia, ¿eh? Qué grande. Sí, señor. Por eso dice el refrán que detrás de un gran hombre hay una gran mujer. Claro, y al revés también. Detrás de una gran mujer hay un gran hombre. Bueno, casi siempre. Hay de todo. Por aquí tengo también a Pepe Gordillo, hombre, y a Pino desde Tamarille, que me ha mantenido un poco abandonado este fin de semana. Dice, buenos días, buenas tardes ya, José Francisco y oyentes. La poesía de Juan Soto, muy bonita. Pero yo creo que Juan Soto quiere algo de está buscando algo. No, no, son bromas, son bromas. Pepe. Lo que le demuestra es, de corazón, pues el cariño que le tiene a su esposa. Hombre, por favor. Vicente ha escrito un poco hoy también, pero bueno. Bueno, creo que están todos leídos. Bueno, por aquí, a ver. Tina, que se despide hasta el próximo sábado. Juan Pedro también, hasta la semana que entra. Y Crisanta dice, buenas tardes. Es solo para darte las gracias por el programa tan alegre y tan bueno de hoy. Gracias por estar ahí, Crisanta, hombre. Y gracias por estar tú ahí también, escuchando. Gracias, Crisanta. Y gracias a todos. Venga, que nos vamos con la última canción ya. Antes de ir terminando.

Bueno, pues ahora sí ya nos vamos, las 3 menos 20, más exactamente las 14:41 minutos. También hoy casi 6 horas de programa, igual que ayer casi. Madre mía, no se pueden quejar, ¿eh? Pero aunque me dice Tina que tengo la voz un poco rara, pero he aguantado con la voz mía. Algún golpillo de tos, pero cuando tengo tos cierro el micrófono para que no se oiga. Pero bueno, tanto ayer como hoy no ha habido tanta calima. Y vamos a ver cómo pasamos la próxima semana. El sábado, aunque es festivo, día de la Asunción, aquí estaremos, ¿eh? Si Dios quiere. Gracias a todos ustedes por ese montón de mensajes. Y gracias, por supuesto, a nuestros dos grandes patrocinadores del programa, grandísimo, Víveres el Doctor y Áridos Alonso. Muchísimas gracias y hasta el sábado les dejo con buena música, buenos consejos, como siempre, y antes con nuestra canción, nuestro himno de los secretos, pero a tu lado. Gracias y hasta el sábado. Adiós.

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1: Son las 5. 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

0: me has dicho.
1: Que eres una manipuladora.
0: Dani, mi amor. Eres nadie sin mí.